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1: No te enfades.
0: Recuerda, si quieres disfrutar del arco iris, tendrás que soportar la lluvia.
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1: 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Le dará excelente resultado sin necesidad de hacer un gasto especial.
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0: El oro. 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

0: মানছি,
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0: 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Arrugas. Hay un ejercicio que permite suavizar los surcos muy pronunciados del cuello. Coloque derecha la cabeza, bien levantado el mentón y apretadas las mandíbulas. Lentamente inclínese hacia atrás sin levantar los hombros. Deje la nuca bien apoyada y cuente hasta 30. Regrese y repita las veces que sea posible. 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

0: 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Los granos integrales, a diferencia de los granos refinados, mantienen la mayor parte de la estructura del grano, conservando las capas que contienen vitaminas, minerales y fibras. Además, los granos integrales también representan una fuente importante de carbohidratos que nos dan energía y pueden ayudarnos a sentirnos más llenos durante periodos más largos. 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

0: acéptate como eres y habrás silenciado al más severo de los jueces. Somos de donde se nos quiere, se nos ama, se nos desea, se nos extraña, pero más que todo pertenecemos donde se nos demuestra. Madurar es aprender a estar solo si es necesario y elegir no estar con cualquiera. Nada más sano, nada más saludable. Si algo te duele, cuéntalo, escríbelo, grítalo, pero no lo dejes dentro de ti. No oigas los consejos que tratan de darte. Solo ponle atención a los ejemplos que sin querer hacen. Cuando más sabes lo que eres y lo que quieres, menos te preocupa lo que puedan pensar de ti. Nacer humano es un milagro. Ser humano es una labor para el día a día. Quiere, pero sin rogar y sin insistir, porque el que ruega aburre y el que insiste molesta. Quien se ríe de ti hoy, mañana te pide una sonrisa. Quien no te valora después te necesita. Quien te pierde, más tarde se arrepiente. Esa es la ley de la vida. No toleres nada ni a nadie. Si lo haces, les estás enseñando cómo tratarte. No eres lo que aparentas, ni lo que de ti opinan los demás. Eres y siempre serás lo que haces. A veces quien menos te lo esperas te cuida, te da ánimos, te levanta, te acompaña, te protege, te hace reír y te hace feliz. Así es la vida.
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0: no siempre se calla para guardar silencio. A veces se calla para conservar la paz, porque estar en paz es mejor que tener la razón. El tiempo no cura, solo entretiene los recuerdos. Si le sigues dedicando tus insomnios a quien no va a venir nunca, cuando llegue alguien que sí los merezca, quizá te habrás quedado dormido. Lo que no dejas ir lo cargas, lo que cargas te pesa, lo que te pesa te hunde. Suelta y deja ir lo que no necesitas en tu vida. Es una pérdida de tiempo y energía regalar el corazón y el alma a esa gente que no tiene tiempo para abrir los regalos. Hay gente que, aunque los quieres, llega el momento en que tienes que soltarlos para que los golpes les enseñen lo que tú te has cansado de explicarles. No malgastes tu tiempo en odiar a la gente que te odia. Mejor empléalo en amar a la gente que te ama. Ganas en amor propio y pierdes relaciones tóxicas. Nunca aceptes críticas constructivas de quien nunca ha construido nada. Si te relacionas y compartes con gente negativa, no esperes vivir una vida positiva y en paz. Tienes que tratar siempre que el niño que fuiste nunca se avergüence del adulto que eres hoy. Habla con los demás lo menos posible de ti, poco de los demás y mucho de las cosas. No es importante cómo es ni cómo luce nuestra pareja, sino cómo nos hace sentir y qué emociones despierta en nosotros. Tenemos que adorar a nuestros verdaderos amigos, a esos que saben lo odiosos que podemos llegar a ser, y así todo nos aceptan.
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0: Consejos para hablar bien en público. Sonríe. La sonrisa te relaja y te hace más cercano a tu audiencia. Piensa en la gente que te cae bien a la primera. Probablemente sonrías mucho más. Mantén el contacto visual con la audiencia, de 3 a 5 segundos por persona. Esto te permitirá verles como individuos y no como un grupo que quiere destrozar tu autoestima. Además, percibirás si están despiertos o si les estás aburriendo. Organiza mentalmente los apartados de lo que quieres contar a tu audiencia. La buena organización hace que tu presentación fluya.
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0: Consejos para hablar bien en público. Practica mucho más de lo que crees que es suficiente. Al menos 5 veces la duración de tu presentación y mejor si es con alguien de confianza que te diga qué tal lo haces. ¿Te imaginas un cirujano que fuera a operar de algo serio sin haber practicado antes? La práctica te da confianza y te permite concentrarte en el mensaje y en la audiencia, no en ti mismo. Maneja bien tu voz. Es tu mejor arma para hablar en público. Tienes 3 componentes: el volumen, el ritmo y el tono. Combina diferentes niveles de cada componente para dar una inflexión a tu voz que le haga interesante de seguir.
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0: de la vida más fácil. Conserva por más tiempo frescas las acelgas antes de cocinarlas. Las acelgas son especialmente sensibles al gas etileno, por tanto, las manipularemos con bastante delicadeza y las refrigeraremos hasta su consumo, pero aislada del resto de frutas y verduras.
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0: 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Practicar la gratitud diariamente puede cambiar tu perspectiva de la vida, haciéndote más consciente de las pequeñas maravillas que te rodean. Dedica un momento cada día para reflexionar sobre lo que agradeces y comparte esa gratitud con los demás. Verás cómo cambia tu actitud ante la vida, llenándola de positividad y alegría. 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

0: El Cantón Mocha, en la provincia de Tungurahua, posee varios sitios de interés turístico y posee una buena infraestructura para recibir a los visitantes. Las fiestas tradicionales y la gastronomía son los principales atributos de este cantón. Caminar por su parque central o por el mirador del Pie de San Juan, o brindar una plegaria en la iglesia matriz de Mocha, es una experiencia que deja en la mente de los visitantes energía positiva, llena del misticismo y tradiciones de esta pequeña población. Para los más aventureros, las cascadas de Calipiedra, de Loma Verde y de Pacha brindan a los turistas la oportunidad de conocer la flora y fauna del Carihuairazo. También no te olvides visitar el Puñalica con sus mágicos paisajes.
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0: Mezcla de ríos y naturaleza, Napo es el lugar que esconde el secreto para cosechar el mejor cacao del mundo. 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

Leyenda de los Incas. De la vasija de barro.

leyenda de mis antepasados. Con notas melancólicas, los incas en su agonía rogaban ser enterrados en el vientre oscuro y fresco de una vasija.

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0: 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Aunque sea solo por las estadísticas, estas demuestran que las personas casadas tienen por término medio una mayor esperanza de vida que los corazones solitarios. Según parece, la longevidad es cosa de dos. Recuerda, el amor es moral incluso sin matrimonio, pero el matrimonio es inmoral si no hay amor.
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0: Creada a finales del siglo XIX por Eloy Alfaro, a inicios del siglo XXI, Santo Domingo, con más de 300.000 habitantes, es la cuarta ciudad más poblada del país. 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

0: 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Si empleas menos la agenda, activarás el disco duro donde se almacenan tus datos vitales. También puedes recurrir a los ejercicios mnemotécnicos que proponen los manuales para ejercitar la memoria. 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

0: 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Para evitar el olor a tabaco en un lugar de tu casa, sigue este consejo. Empapa una esponja con agua fría y déjala toda la noche en el lugar donde esté ese olor. 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

0: Tips para vivir mejor con Romance. Tips de belleza. Siempre que tenga irritación en la piel, deje de tomar sol por un tiempo y mantenga el cutis limpio y humectado. Y recuerde que después del sol y del agua de mar o piscina, el mejor amigo del cabello es el champú. Y luego una buena crema de enjuague. 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

Voy a hacer un tema que me va a acompañar haciendo la voz femenina, una locutora que ustedes conocen muchísimo, que todos quieren mucho acá en Ecuador, que se llama Michelle, y voy a cantar un tema, no son palabritas,

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1: El doctor Mario Roballo es candidato a la alcaldía de Ambato por el movimiento Tiempo de Cambio, lista 61. Prácticamente vivimos ya la campaña electoral, la promoción de los diferentes candidatos, la presencia sobre todo en las redes sociales. Ante la prohibición del Código de la Democracia, vivimos en campaña permanente aquí en estos meses previos a las elecciones seccionales. Estos últimos cambios están perjudicando a algunos candidatos que respetan de verdad el Código de la Democracia. ¿Qué podemos comentar al respecto? Doctor, muy buenos días. Bienvenido a nuestro programa de noticias.
2: Muy buenos días. Un saludo a la ciudad, a la provincia, a ustedes que siempre están pendientes de la información. Es necesario entender que estas reglas que se han establecido en materia electoral devienen de un proceso legislativo dentro de la Asamblea Nacional que no midió las consecuencias ni los efectos de sus aplicaciones. Esto es lo que ahora nosotros observamos, porque había una costumbre electoral de que por muchos meses, incluso hasta por muchos años, el candidato pasaba recorriendo cada uno de los sectores tratando de generar en territorio una cercanía con el electorado. Ahora los tiempos se han reducido, por ejemplo, en esta última participación en la que nos encontramos involucrados algunos candidatos, como el caso de Mario Roballo Cárdenas para la alcaldía de Ambato, vemos que los 15 días que se nos da para la campaña es un tiempo reducido, un tiempo verdaderamente que no permitirá que se recorra todos los sectores y que tal vez se conozca todas las necesidades que el cantón requiere. Pero aquí viene el respaldo de una experiencia, en mi caso, el de haber sido concejal del Cantón Ambato, el de haber estado permanentemente en medios de comunicación analizando los problemas que tiene nuestro cantón, que tienen nuestras parroquias, y de allí se han levantado muchas propuestas para que las administraciones de turno las acojan. Por ejemplo, en el periodo del señor Manuel Caizabanda, me acerqué a solicitarle que se establezca una empresa agroindustrial que favorezca a los productores de nuestras parroquias y de nuestra provincia. ¿Qué manifestó? Que sí le interesaba el proyecto. Incluso en esa época había un funcionario que hoy es concejal, pero en aquella época era el director de planificación del gobierno provincial, y nos acercamos donde un vecino de mi parroquia que quería vender su empresa procesadora de frutas para que se industrialice. ¿Qué pasó? El señor más bien incentivó al señor empresario que siga en ese trabajo, que no es necesario realizar la venta, de que el gobierno provincial no puede asumir una responsabilidad como la es generar una empresa pública agroindustrial. Y lamentablemente vi con pesar cómo una oportunidad tan importante de apoyar al productor, al agricultor de nuestras parroquias, se dejó simplemente desechada por la decisión de un funcionario en aquella época del gobierno provincial y hoy actualmente concejal del Cantón Ambato.
1: Hay diferentes formas de hacer promoción electoral. Por ejemplo, se anuncia un plan de Jóvenes en Acción. Se va a dar $800 a 550 mil jóvenes en el país. Se adelanta el pago del 13º sueldo para el 20 de noviembre. Se anuncia también un feriado para el mes de noviembre. Es decir, es una forma de apoyar a los candidatos del gobierno nacional en las elecciones seccionales. Aquí en la ciudad de Ambato, la primera autoridad municipal abriendo calles, destapando calles para hacer obras al apuro previo a las elecciones seccionales. Esta también es una forma de adelanto del proceso de la promoción electoral, doctor.
2: Sí, y preocupa mucho. Por ejemplo, lamentablemente el sector de Ambatillo, una parroquia muy importante del Cantón Ambato, padeció de un incendio muy grande, y la alcaldesa se acerca a fotografiarse como que ella hubiera estado salvando a las personas, al espacio que existe en Ambatillo por este incendio. Esto es verdaderamente lamentable, que se aprovechen del dolor ajeno, de la pena de otros sectores para pretender sacar réditos políticos. Incluso los mismos miembros del Cuerpo de Bomberos, al dar la rueda de prensa el día de ayer, manifiestan de que necesitaban implementos como agua, como otros recursos para ellos poder protegerse. ¿Y cuál es la preocupación? De que estas personas, posiblemente en empresa pública, no tengan lo suficiente para poder tener ellos agua para hidratarse, mascarillas y demás implementos para el Cuerpo de Bomberos. Y a la vez vemos también construyendo un edificio en el sector de Cachapamba para el Cuerpo de Bomberos. ¿Cómo se está manejando verdaderamente las empresas que deben dar, o la institución en este caso, como el Cuerpo de Bomberos, que debe dar una atención importante a cuidar de que no haya incendios, de que no haya estos eventos de riesgo en nuestro cantón? Pero vemos nosotros, por el otro lado, a una alcaldesa asimilando que es una bombera de la noche a la mañana, asimilando que socorre a un pueblo que necesita de ayuda, pero no de una ayuda de fotografía, sino de una ayuda real, que llegue cuando se necesita y de manera oportuna y eficaz.
1: La Asamblea Nacional aprobó un informe de presuntas alzas sin sustento de patrimonios de autoridades. Hay que investigar también los patrimonios de nuestras autoridades, tanto alcalde, prefecto y concejales, porque se conoce que han registrado incrementos importantes en sus economías.
2: Así es muy preocupante ver cómo personas que tienen un sueldo de $2,000, de $5,000, de la noche a la mañana se les ve viajando, se les ve en carros de primera gama, teniendo una imagen de que la economía para ellos es muy creciente. Esto tiene que ser investigado, y allí viene la intervención de los organismos de control, tanto la Contraloría General del Estado, la misma Fiscalía, con el informe que levante la Contraloría, poder determinar al responsable y sancionarles de manera ejemplar. Si no se actúa de manera coherente, de manera responsable, verdaderamente vamos a ver cómo hace una década atrás las personas de la noche a la mañana iban y viajaban y daban una burbuja de criterios de que estaban en una posición económica muy fuerte. Esto debe acabarse. Tiene que haber sinceridad dentro de la administración pública. La persona que entra a ocupar un cargo público está ejerciendo un cargo por un sueldo, es evidente, pero no significa de que se está enriqueciendo, y eso es lo que verdaderamente preocupa a la democracia, de que se lleguen a enriquecer de manera indebida a cambio del sufrimiento de un pueblo.
1: Doctor, de llegar a la alcaldía de la ciudad de Ambato, ¿estará dispuesto a fiscalizar a la actual administración municipal, doctor?
2: Evidentemente, una de mis propuestas va a ser elaborar una ordenanza de fiscalización, una ordenanza que sancione a la autoridad y al funcionario que no está cumpliendo con su rol. Me van a decir que eso ya está estipulado en el Código de la Democracia, pero vemos nosotros, o en el COTAD, vamos a observar nosotros de que esto es muy, muy susceptible o muy subjetivo, porque hace poco se pretendió levantar una sanción a la alcaldesa de Ambato, y quien conformaba la mesa, la comisión de mesa, prácticamente diluyó el reclamo de un ciudadano que levantó contra la alcaldía, dejando esto sin efecto. Tiene que existir un proceso de una autoridad independiente que revise cómo se está trabajando por parte del funcionario y de esa manera sancionar. Tenemos una Secretaría de Participación Ciudadana dentro del municipio que cobra recursos, que tiene un sueldo, que tiene que dar paso a que estén los ciudadanos ocupando los cargos de observación, como dice la normativa, para poder sancionar a la autoridad que no está cumpliendo con su rol o que no se está trabajando en el sentido que anhela el pueblo de Ambato. Esto es necesario entender muy bien la ley, muy bien aplicar las ordenanzas en el sentido de que favorezcan al pueblo y no que favorezcan a la persona que se encuentra en ese momento en el cargo. Por eso hice recreación al caso de cuando fue ventilada una acción contra la alcaldesa de Ambato.
1: En cada una de las administraciones hay cosas positivas, hay cosas negativas. ¿Qué podríamos rescatar de la actual administración municipal, doctor?
2: Sinceramente, no hay que rescatar de la actual administración. he preguntado a muchos sectores, tanto urbanos como rurales, en el recorrido día a día, y todos tienen un reclamo profundo para esta administración, de que no existe una intención de obra pública clara y definida que permita desarrollar a nuestro cantón, más bien un desorden y un caos cuando se pretende hacer algo, como destapar las calles a última hora, como pretender hacer obras por distintos sectores sin el previo aviso, sin un plan de contingencia para evitar los caos y los desmanes que se generan por una obra improvisada. Es decir, esta forma de actuar de manera inocente o de manera irresponsable, como sería el caso, ya no merece Ambato, porque hemos visto nosotros desde el periodo 2014 hasta la fecha cómo las autoridades no están preparadas para el cargo. Entran simplemente a pretender y querer hacer obra pública, tal vez por el diezmo que cobran en sus contratos, por dar una apreciación, pero de esa manera no es como se debe trabajar por Ambato, sino buscar redireccionar una identidad que necesita que esté a flor de piel de los ambateños para trabajar y crecer como siempre y convertirnos en un cantón de los más importantes del país.
1: Finalmente, doctor, a su criterio, ¿cuál es el diagnóstico en los tiempos actuales de la ciudad de Ambato, de sus parroquias? ¿Cuál es el verdadero diagnóstico de nuestra ciudad y sus parroquias?
2: Existe, hablando del cantón Ambato, verdaderamente una desatención total. Tenemos una empresa pública, Mercado Mayorista de Ambato, que debería preocuparse por los productores del cantón Ambato, por las personas que viven en las parroquias del cantón Ambato. Esta empresa pública, que tiene un presupuesto aproximado de 2 millones de dólares, ¿en qué los invierte? ¿En gasto corriente? ¿Lo invierte en vehículos? ¿Lo invierte en qué? Porque no se ve una determinada imagen de planificación, de generar negocios para los productores, para que ellos puedan crecer en su economía. Y esto ha debilitado la intervención de los productores y de las parroquias en muchos aspectos. Vemos también que la voz del municipio de Ambato dentro del gobierno provincial es casi nula, nunca se escucha dentro de los debates del gobierno provincial que la alcaldía de Ambato proponga ejecutar algo para los habitantes del cantón. Vemos en algunas ocasiones que el prefecto ha hecho muchas obras en beneficio de su cantón en Pelileo o de otros sectores de la provincia, pero cuando hablamos del cantón Ambato, verdaderamente no vemos una intervención de la prefectura. Pero eso no obedece a que el prefecto simplemente no quiere trabajar en Ambato. Eso obedece a que el municipio de Ambato no tiene voz dentro del gobierno provincial para buscar ese desarrollo que anhelan nuestras parroquias, que anhelan nuestros productores. Como había citado al inicio, el de crear una empresa agroindustrial para dejar de estar comercializando nuestros productos que solo se los lleva del campo al mercado. Necesitamos dar un paso adelante, que es la agroindustria.
1: Bien, doctor, muchísimas gracias. Su visita a las estaciones del Grupo Radial Continental y el mejor de los éxitos en su campaña, doctor. Muy buenos días.
2: Muchas gracias a ustedes y un fuerte abrazo a Ambato y Tungurahua. Y como siempre, llego con un mensaje muy claro para todos los que nos escuchan. Se vienen tiempos de cambio.
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1: El ingeniero José Jácome. Es importante hacer un análisis de lo que está sucediendo en nuestro país previo a las elecciones seccionales. Los incumplimientos del Código de la Democracia, la falta de información de los planes de trabajo de los diferentes candidatos, nula información de las elecciones para el Consejo de Participación Ciudadana y Control Social. Los ambateños y los ecuatorianos prácticamente desconocemos este nuevo proceso electoral para nominar a nuestros representantes en el Consejo de Protección de Control Ciudadano. ¿Qué podemos comentar al respecto? Ingeniero, muy buenos días. Bienvenido a nuestro programa de noticias.
5: Buenos días, muchísimas gracias. El país recuerda que durante varios momentos se ha intentado que este organismo ya no sea parte de la estructura del Estado como función o como poder. Ahí aparece como el quinto poder. Y tiene un poder realmente visible, porque son 70 organismos de control los que dependen de ella en su elección y, por supuesto, deberían depender en su accionar. Pero eso no ha pasado en el país. Y se han promovido consultas con el propósito incluso de cambiar sus funciones, y hasta la presente fecha no se ha logrado, porque cuando estas han sido convocadas, normalmente han significado momentos para evaluar la gestión de un presidente de la República. Y todo presidente sabemos que con el paso del tiempo se desgasta y su popularidad se pierde. En consecuencia, cuando se convoca a estos procesos, a estas consultas populares, a estos referéndums, no se expresa lo que realmente es importante para el país. Y por eso es que este Consejo de Participación Ciudadana y Control Social se ha seguido manteniendo. Hoy vamos a un nuevo proceso que se realizará conjuntamente con las elecciones de los organismos locales, ya sea prefecturas, alcaldías y juntas parroquiales. Esperemos que ahí, por fin, la gente en el país tengamos un momento de reflexión y votemos con absoluta conciencia, de tal manera que quienes vayan a representar en ese organismo mientras exista, porque muy difícil le veo que haya reformas constitucionales como para que esto pueda cambiar, pero que al menos al interior del organismo llegue personas prestantes que puedan contribuirles cívicamente para que se ejerza un real control ciudadano, un real control a la gestión pública a lo largo y ancho del país, de tal manera que puedan reincorporar una visión y un objetivo que les sirva a los ciudadanos en el país. Que los organismos de control cumplan exactamente su cometido, que correspondan con sus funciones y que, por supuesto, le den tranquilidad y seguridad jurídica al país.
1: En la elección para representantes del Consejo de Participación Ciudadano se ha dividido en grupos: representantes varones, representantes mujeres y también de las comunidades indígenas y campesinas. ¿Existe una sola candidata de esta representación de los sectores indígenas y campesinos? Esto prácticamente hace pensar que hay poco interés de estos sectores que en algunos momentos reclaman más atención de los sectores gubernamentales, ingeniero.
5: La bondad de la democracia es que precisamente haya la posibilidad de tener más de una opción para la elección. Pero también la democracia tiene como base fundamental el Estado de Derecho. Y ahí está toda la estructura jurídica del país. Y si las normas han dicho que haya que participar por grupos, un lado a los hombres, por otro lado a las mujeres, y también estas minorías, que está con base constitucional. Y claro, si se presenta una sola persona, y como que la democracia se pone en duda, como que no está perfeccionándose, como que no permite una real participación porque no hay opciones. Sin embargo, así está el marco jurídico, de tal manera que esta persona, ya prácticamente habiendo superado la exigencia de cumplimiento de requisitos, ya se consideraría como que la persona ha sido electa. Ahora esperemos ver la votación, porque en las votaciones también hay que considerar cuántas personas le legitiman. Que no vaya a suceder como sucede en las elecciones locales, en donde una minoría es la que pone a quienes van a dirigir la ciudad o la provincia o la parroquia, sino que sea una real participación con el voto de la gente. Esperemos que así sea. El hecho de que estén mujeres por un lado, hombres por otro lado, yo diría que es beneficioso, porque la gente puede concentrarse en el lugar que se sienta más afecto. Si va a votar por las mujeres, que lo haga pensando en que ellas, con enorme capacidad, con enorme compromiso con el país, van a representarlas adecuadamente, igualmente los hombres. Ciertamente que ahora hay un número mayor de posibilidades para elegir a los hombres, pero esa es la democracia, en donde uno va con el poder del voto y dice quién le ha de representar. De tal manera que yo veo que la democracia representativa aún es la mejor opción dentro de estos procesos. Esperemos que la elección sea con sabiduría.
1: Hay 65 aspirantes a conformar el Consejo de Participación Ciudadana y Control Social. Por falta de información, por falta de promoción del Consejo Nacional Electoral para este tipo de elecciones, es posible que gane el voto nulo. ¿Qué va a pasar si el voto nulo se impone frente al resto de candidatos del Consejo de Participación Ciudadana, ingeniero?
5: Si el voto nulo se impone, no importa, porque lo que hablamos es de votos válidos, y los votos válidos son los que posibilitan la representación. Ahora les hago notar algo. Aún no empezamos el proceso de la campaña electoral, y los miembros que están de candidatos a conformarse en el Consejo de Participación Ciudadana, ellos también reciben el respaldo del Estado, del organismo electoral, para que puedan hacer su campaña. Y ahí a nivel nacional podrán darse a conocer y tienen un espacio para que pueda la ciudadanía conocer los contenidos de su propuesta para este organismo. De tal manera que en el mes de noviembre conoceremos y podemos proyectar qué es lo que eventualmente podría suceder. Pero en este momento no estamos en campaña. En este momento ciertamente que hay agrupaciones que se anticipan, pero más es de los gobiernos locales. Las pocas expresiones que hay de aquellos que son candidatos al Consejo de Participación más han sido en redes, porque las redes no están debidamente controladas por el organismo electoral, de tal manera que ahí pueden hacer cualquier cosa y se promocionan por propia cuenta con sus recursos, justamente que no son todos los que pueden hacerlo, porque están restringidos de recursos. Bueno, estoy especulando en eso, pero sería una de las razones por las que todavía no se conoce sus propuestas, sus contenidos para el Consejo de Participación Ciudadana y Control Social. Pero yo le digo, el momento en que se formalicen las campañas, que es en el mes de noviembre, el ciudadano, el ecuatoriano, la ecuatoriana, podrán conocer plenamente los contenidos de las propuestas de quienes son candidatos al Consejo de Participación Ciudadana. Y qué bueno que hayan 53, ojalá hubieran habido más. El asunto es que haya la posibilidad de conocer a la gente y poder elegir A o B opción que se presente.
1: De acuerdo a las últimas reformas del Código de la Democracia, en el caso de ganar el voto nulo, habrá necesariamente que realizar nuevas elecciones, y esto se va complicando porque así dispone las reformas al Código de la Democracia, ingeniero.
5: Claro, yo no quisiera especular con eso, pero efectivamente así está contemplado el marco jurídico. Pero yo tengo mucha fe en que el ciudadano va a votar positivamente. Y los votos positivos sí le garantizan que esa democracia representativa tenga validez, tenga posibilidades de desarrollo en el país. Yo no veo que esté agotada esa posibilidad y por eso no quiero aventurarme y decir esto va a pasar y esto debería ser el organismo electoral. Esperemos más adelante a ver qué es lo que sucede, cómo se proyecta las propuestas y cómo se motiva a la gente para que vaya y dé un voto positivo.
1: Necesariamente hay que continuar haciendo reformas al Código de la Democracia. Esta situación de prohibir a los candidatos exponer sus planes de trabajo es una cosa negativa. La ciudadanía tiene que conocer verdaderos planes de trabajo para escoger a los mejores hombres, a los mejores planes de trabajo, idéntico en el Consejo de Participación Ciudadana y Control Social, ingeniero.
5: Lo que sucede es que hay una disonancia entre la exigencia que pone el Código de la Democracia y los organismos electorales en que se presenten sus planes de trabajo. Esos son presentados de manera previa a su inscripción. Lo que pasa es que una vez que salen a la campaña dicen otra cosa. Dicen cosas que pueden impresionar, que pueden estimular a la gente. Es el momento en donde incluso las malas prácticas de la democracia se dan a conocer, como es la demagogia, y ofrecen cualquier cosa. Pero una vez que hayan ciudadanos acuciosos en revisar lo que dice el plan de trabajo, se darán cuenta que es distinto a lo que ya en campaña proponen. Y eso sí es peligroso, porque ahí en el fondo nos están engañando, nos están mintiendo. Y por supuesto que el organismo electoral tiene la obligación de exigir a quienes calificaron para que sean candidatos el cumplimiento de lo que dice sus planes de trabajo. Eso no sucede ni aun cuando están en el ejercicio de la función pública. Porque una cosa sigue siendo lo que dice el plan de trabajo y otra cosa es lo que ofrecieron en campaña y otra cosa es lo que hacen en el momento en que está la función pública. De tal manera que, si bien es cierto, existe la revocatoria del mandato cuando hay incumplimiento de sus planes de trabajo, pero al final eso ha sido tan obstaculizado, lleno de normativas secundarias que no posibilita que ese control ciudadano se ejerza y que el ciudadano sea el que, por supuesto, le retire su confianza para que no continúe en la función pública. Eso debería ser un hecho real. Y ahí es donde estamos faltando muchísimo, porque se deja pasar, y claro, las intencionalidades de las personas que van a estar al frente de los organismos públicos, ya sea por elección o por selección, por cualquiera de los mecanismos, pero en realidad es como darles una carta abierta, un cheque en blanco y que puedan hacer cualquier cosa. Y yo creo que eso sí debe ser mejorado por el Consejo de Participación Ciudadana y Control Social, porque el organismo electoral depende de este organismo, al igual que muchísimos otros organismos, en donde se está estableciendo el futuro del país. Ahí está, por ejemplo, el Consejo de la Judicatura. Depende del Consejo de Participación Ciudadana. Y por supuesto, de este otro organismo depende la estructura judicial del país. Y claro, eso está en deuda desde hace muchísimos años, porque para nadie es desconocido que hay buenos jueces, pero hay otros que entraron por la ventana con concursos truchos. Y eso se lo ha denunciado a lo largo y ancho del país. De tal manera que este Consejo de Participación Ciudadana y Control Social está llamado a cumplir el rol más importante en el país.
1: Bien, ingeniero, muchísimas gracias. Interesante su comentario. Analizando la falta de promoción de los candidatos a las elecciones seccionales, la falta de información, comunicación en el proceso de elección para nominar a los miembros del Consejo de Participación Ciudadana y Control Social. Muchísimas gracias. Su comentario, ingeniero. Tenga usted muy buenos días.

0: El predominio del color blanco en los inodoros tiene fundamentos higiénicos, estéticos e históricos. La porcelana vitrificada, utilizada en su fabricación, es resistente, no porosa y fácil de limpiar, lo que favorece la eliminación de residuos y limita el crecimiento bacteriano. Además, el blanco facilita la detección de manchas, incentivando una limpieza frecuente. Culturalmente, el blanco se asocia con pureza y salubridad, reforzando la percepción de higiene. Esta tendencia comenzó en el siglo XIX, impulsada por el movimiento higienista. Aunque existen inodoros de otros colores, el blanco ha perdurado por sus propiedades funcionales y su vínculo con la limpieza y la esterilidad.
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3: Mi licenciado David Paucar. Licenciado, la falta de lluvias, las altas temperaturas, la fuerte radiación solar ha provocado los cultivos de maíz, lechuga, brócoli y otras hortalizas generen pérdidas para los productores en los distintos cantones de la provincia de Tungurahua. ¿Qué podemos comentar de esta sequía que afecta al sector agrícola? Licenciado, muy buenos días.
4: Muy buenos días a todos los oyentes de este medio, de tan importante medio de comunicación. Un saludo, como siempre, a los agricultores de Ambato y Tungurahua. Sí, en realidad, el sector agrícola de la provincia y de la sierra del país estamos entrando en una etapa crítica ante la falta de lluvias debido al fenómeno del Niño. En realidad, esto nos preocupa bastante porque, como ustedes conocen de manera especial, Tungurahua siempre tiene falta de líquido vital en estas temporadas. Gracias, tenemos justamente ya una represa como es la de Chiquicahua, que va a servir a varias juntas de riego, pero en cambio en la zona nororiental sufrimos la falta de agua, específicamente los sectores de Unamuncho, Cuchibamba, Izamba, Martínez, Atahualpa, Constantino Fernández. Esto hace de que estemos preparándonos, los agricultores, estamos preparando las siembras, ojalá también rogando a Todopoderoso a que ojalá se presente la lluvia. Caso contrario, vamos a entrar en una etapa crítica donde vamos a perder la producción agrícola y también esto se va a ver afectado al consumidor final, a los hogares, a las familias que lastimosamente tendrán que encontrar sus productos a mayor alto precio. Por tanto, es necesario de que empecemos a utilizar de una manera consciente el recurso hídrico.
3: La falta de lluvias desde hace 6 meses ha generado la reducción de pasto o hierba para el consumo del ganado, animales menores y de granja, también para el sector avícola. Con ello, la producción de leche ha caído hasta un 40%. La producción avícola también, los huevos han subido los precios, idéntico la carne de pollo. Todo esto en consecuencia de las sequías que afecta al sector agropecuario de la provincia de Tungurahua, licenciado.
4: Sí, justamente como usted acaba de indicar, la falta de lluvias no solamente digamos afecta al agricultor, sino también afecta a los ganaderos, ya que la falta de lluvias justamente hace de que el pasto no crezca. El alfalfa sí lo hace, pero en una calidad inadecuada. Es decir, varios sectores estamos afectados. Para ello siempre hemos recomendado de que habría de haber mesas técnicas donde vayamos preparando un plan de micro reservorios o de reservorios a través de todas las juntas de agua de riego, organizaciones agrícolas e inclusive a los mismos agricultores. Estos micro reservorios servirían justamente para captar el agua para épocas de estiaje. Es muy importante este plan, hemos presentado oportunamente a las autoridades, aspiremos de que ojalá con la situación que estamos viviendo, esto impulse a que ojalá se pueda construir en un tiempo no prudente un plan de micro reservorios en las juntas de agua de riego y en las comunidades, lo que va a paliar en algo la falta de agua.
3: La sequía, la fuerte sequía en la ciudad de Ambato, en la provincia de Tungurahua, hace que se presenten con más intensidad los incendios forestales. En medio de un severo déficit hídrico en esta provincia, se registra a diario entre 5 y 6 incendios forestales que son atendidos por el Cuerpo de Bomberos, licenciado.
4: Sí, lastimosamente, y debemos hacer mea culpa a muchos agricultores, muchos campesinos, aún tienen la creencia de que se debe quemar los pastizales, que se debe quemar la paja, inclusive causar humo para que provoque lluvias. Lastimosamente, esta creencia en muchos casos resulta de que son los que provocan esos incendios forestales. Por eso yo haría... aprovechando este espacio que me da tan importante medio de comunicación, por favor llamaría a la conciencia de los agricultores que no quememos los pastizales, que no quememos las ramas, las chamizas que existen en laderas, porque esto va a provocar más bien que venga más estiaje. Por tanto, por favor, a los agricultores de Ambato y Tungurahua, tener cuidado y más bien proteger el medio ambiente, porque estamos protegiendo también la producción agrícola.
3: Frente a esta situación de sequía, lamentablemente los productos se han encarecido, mayor costo en el mercado mayorista, en los mercados del centro de la ciudad, todos los productos han subido, argumentando la sequía en la sierra y las lluvias en la costa ecuatoriana. Lamentablemente no existe autoridad que controle este abuso de los intermediarios, que en definitiva son los que aprovechan estas situaciones para obtener su ganancia, licenciado.
4: Sí, en realidad esto también debe llegar a conocimiento de las autoridades y deben ejecutar programas de control. Lastimosamente los intermediarios son los que imponen los precios. Debo indicarte, por ejemplo, la semana pasada teníamos la carga de culantro a $1, 20, 16 nabos de $1, la remolacha de saco en $2, la coliflor ya se fue justamente, tuvo un bajón en el precio. Pero sin embargo, cuando salimos al mercado, todos, absolutamente todos, indican de que está caro, está muy caro el precio de tales o cuales productos. Como usted lo dice, los únicos beneficiarios son los intermediarios. Por tanto, sí sería bueno que la Intendencia General de Policía con las autoridades de los mercados realicen operativos de control para que no abusen a pretexto del estiaje. Las lluvias que hubo la semana pasada hizo de que bajara un poco los precios de legumbres y hortalizas, pero sin embargo, como usted lo dice, en el mercado mayorista y en los mercados de la ciudad, todo está, digamos, a precio alto. Por tanto, yo convoco a las autoridades para ejecutar, por favor, programas de control de precios para evitar el abuso por parte del intermediario.
3: Bien, licenciado, muchísimas gracias. Interesante su comentario, analizando los efectos de la sequía en la ciudad de Ambato, en la provincia de Tungurahua, en la región central del país. En la costa, lluvias, inundaciones; en la serranía, en la parte central, sequías y fuertes soles y heladas en horas de la madrugada. Muchísimas gracias. La participación del licenciado David Paucar. Tenga usted muy buenos días.
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3: La ingeniera Lizeth Naranjo. Lizeth Naranjo se presenta con experiencia de 31 años en gestión pública y privada. Fue directora ejecutiva del Comité Permanente de la Fiesta de la Fruta y de las Flores entre 2016 y 2019 y actualmente preside la cooperativa Credimás. Su campaña plantea 4 ejes: seguridad, obras, empleo, comercio y honestidad. ¿Qué podemos destacar de estas propuestas importantes en caso de llegar a la alcaldía de Ambato? Lizeth, muy buenos días.
7: Muy buenos días con todos. Qué gusto estar aquí, Fernando. Siempre un placer estar con un comunicador tan importante y que ha hecho tanta historia para la ciudad. de Ambato. Buenos días a todas las personas que nos escuchan a través de estos importantes medios de comunicación. Bueno, sí, ya nosotros hemos presentado el Plan 100. Es un plan de inicio, es un plan que queremos ponerlo en práctica desde el primer día de trabajo. Un plan con 4 ejes fundamentales: seguridad, agua, territorio y todo lo que tiene que ver con espacios públicos, en especial con los barrios, con las parroquias, con todos quienes somos la gente de Ambato, quienes más nos necesitan, que son la gente del día a día, los problemas del día a día que tenemos. Así que ese es nuestro trabajo, nuestro compromiso. Desde que el primer día ya vamos a estar trabajando por la gente.
3: Hay preocupación tanto en la ciudadanía, especialmente por conocer las propuestas, los planes de trabajo. El Código de la Democracia manifiesta que únicamente 15 días antes de la campaña hay que realizar este tipo de propuestas. Pero realmente es una necesidad que los ciudadanos estemos enterados de los planes de trabajo de cada uno de los candidatos, Lisset.
7: Así es, mi estimado Fernando. Mire, este no es el plan de trabajo que nosotros lo estamos haciendo para los 4 años. Este es el inicio del trabajo de los 100 primeros días. Que nosotros lo queremos decir que ya tenemos una planificación, que no vamos a esperar hasta el último momento de entrar a una administración para ver qué hacemos. Nosotros ya estamos trabajando en un proyecto que tiene un cronograma establecido, inclusive le digo de cuándo vamos a dar rendición de cuentas, cómo vamos a actuar, ya los barrios que podemos intervenir, los mercados son fundamentales, hacer una auditoría de la realidad del agua. Realmente ya tenemos nosotros un proyecto real para la gente, sin esperar estar ya en la administración. Estamos trabajando ya en las propuestas y yo creo que eso es fundamental, porque no llego sola, llego con un equipo administrativo que me ha estado dando un apoyo fundamental, conocimiento, capacitación, y en especial porque son ambateños que aman Ambato, que le tienen a la ciudad en el corazón y que quieren realmente trabajar por Ambato con honestidad. Así que es lo que nosotros estamos proponiendo en este momento, es que desde el primer día que ya estemos en la administración, el trabajo se va a sentir por la ciudad.
3: Ahora, ser candidato o candidata del partido político del gobierno nacional tiene una ventaja, ingeniera. En estos últimos días, el presidente de la República anuncia importantes campañas de apoyo económico para 550 mil jóvenes en el programa Jóvenes en Acción. Anuncia el pago del 13º sueldo para el mes de noviembre. También anuncia un feriado para el 20 de noviembre. Justamente la secretaria del partido político ADN presenta una acusación en el Tribunal Contencioso Electoral contra la candidata de Avanza, María Fernanda Naranjo, y eliminan esta candidatura. ¿Esto quiere decir que hay un respaldo mayor del gobierno nacional para sus candidatos provinciales, Lisset?
7: Mire, Fernando, son proyectos que el presidente ya ha venido trabajando. Jóvenes en Acción no es la primera vez que se está dando, es la cuarta edición de Jóvenes en Acción. Aprovecho este medio para hacer un llamado, que aprovechen esta buena oportunidad de inscribirse para poder tener un cupo para todo lo que es capacitación, para tener ya un tiempo de trabajo dentro de las instituciones, que le dé una experiencia. Usted sabe que lo más difícil para los jóvenes luego es conseguir trabajo, porque le van a preguntar experiencia. Esta es una buena oportunidad y además les están ayudando económicamente para que ellos puedan tener estos 2 meses un apoyo real para emprender o para sus estudios. Yo creo que el presidente de la República cree en los jóvenes, cree en el presente. Para Tungurahua nos está dando 45,000 cupos. Más bien les invito que ustedes puedan inscribirse, porque es una muy buena oportunidad. Yo creo que el presidente siempre ha estado haciendo un apoyo para el turismo, un apoyo para los feriados, para que la gente pueda rotar el dinerito a través de visitar las ciudades de nuestro querido Ecuador. Entonces, no son acciones que hoy está haciendo el gobierno, son acciones que el gobierno viene haciendo durante todo este tiempo. Y es importante también que nosotros aprovechemos esas oportunidades que el gobierno nos está dando. No creo que tenga que ver con una campaña de una provincia u otra, sino realmente de una sola lucha por el Ecuador.
3: Ahora el gobierno nacional también está impulsando obras importantes en cada una de las ciudades justamente para respaldar a sus candidatos. En Guayaquil el Quinto Puente, uh-huh. En Quito la ampliación del metro, el Estadio Atahualpa, para la ciudad de Ambato la ampliación de la vía E35. ¿Algo más, a lo mejor alguna iniciativa que debemos presentar los ambateños? Porque son múltiples las necesidades que tienen la ciudad de Ambato, la provincia de Tungurahua, Aricel.
7: Mire, como usted mismo dice, Fernando, la E35 es una obra monumental, una obra de más de 100 millones de dólares, que no es un tema de campaña, que ya la obra se ha venido trabajando dentro de los tiempos establecidos y que esperamos que ya más bien el presidente pueda venir a inaugurar. Yo he tenido conversaciones con el presidente, con su equipo, y realmente el presidente le quiere a la ciudad. Yo creo que eso lo ha demostrado. Y hay cosas muy interesantes que hemos podido conversar con él, como son las otras vías de que necesita también la provincia de Tungurahua y las salidas que tenemos también como ciudad, como Ambato, hacia otras ciudades del Ecuador. Y él está muy consciente de la necesidad y de la importancia que tiene Ambato en el centro del país. Yo creo que el presidente siempre le va a demostrar a la provincia de Tungurahua un afecto especial por sus propias raíces. Él se siente un ambateño más, lo he podido sentir en las conversaciones con él, su preocupación porque la ciudad y la provincia desarrolle son reales. Yo sí espero que el presidente siga cumpliendo con nosotros, con los ambateños, con los tungurahuenses, como ya lo ha venido haciendo. No es un tema de campaña, es un tema de realidad desde el día uno del presidente.
3: El presidente de la República siempre ha manifestado este apoyo a la ciudad de Ambato. Y Ambato también ha colaborado políticamente, es el centro del triunfo electoral en la última campaña, prácticamente 3-1 respecto a las otras candidaturas a la presidencia de la República. ¿Usted considera que se va a repetir este mismo triunfo en las próximas elecciones seccionales, Lisset?
7: Fernando, yo creo que todos sabemos que en elecciones seccionales la dinámica es diferente. Yo tengo que, como candidata, estar consciente de ganarme cada voto todos los días. Yo creo que la gente puede confiar en Lisset Naranjo como la persona que ha tenido un fin de servicio de una vida completa a la política social. Obviamente, el tener la posibilidad de llegar a la alcaldía y trabajar de la mano con el gobierno central es una ayuda muy grande que podemos tener. Pero todos sabemos a nivel nacional que el voto de cada uno de nosotros lo tenemos que ganar nosotros por la confianza, por el trabajo, por qué camino hemos hecho en cada una de las ciudades, en cada una de las provincias. Y yo estoy consciente que yo debo ganarme mis votos. Siempre habrá un apoyo del líder, Daniel Noboa, pero yo creo que Ambato tiene que votar por quien cree que va a ser un cambio, quien va a ser realmente un trabajo de corazón para la ciudad, quien ha demostrado amor por esta ciudad, y yo espero que la gente también confíe sobre todo en mí.
3: Todos los candidatos han hecho un diagnóstico de la ciudad de Ambato, de la provincia de Tungurahua, las necesidades urgentes, seguridad, salud, educación, dar algún sitio para la actividad comercial. Tanta gente, por la situación económica que está atravesando, vendiendo sus productos en las calles de la ciudad de Ambato. ¿Cuál es su diagnóstico? ¿Cuál es su propuesta? ¿Cuál es su reto para la ciudad de Ambato en caso de llegar a la alcaldía?
7: Mi estimado Fernando, como le comenté, nosotros ya tenemos un diagnóstico muy claro. Hemos venido trabajando desde el primer día con un excelente equipo, tanto legislativo como en temas administrativos, y hay muchas cosas que hacer, como usted bien dice, empezando por el legislativo. Conversábamos justamente con mi equipo, hay más de 1.700 ordenanzas. ¿Cuántas de esas se las están llevando? ¿Cuántas de esas están ahorita al día? ¿Cuántas se las están controlando? Necesitamos de la parte legislativa ya tener una codificación de ordenanzas. No sirve de nada, yo digo, que vayan los concejales, diga yo presenté 2, yo 3, yo 5, cuando hay más de 1.700 que no están todas en funcionamiento. Tenemos que empezar primero ordenando la casa, sabiendo qué ordenanzas funcionan, cuáles podemos hacer de dos o de tres ordenanzas, una funcional. Son cosas que uno pensaría que la ciudad tiene ya todo listo y hay muchísimo trabajo que hacer. En tanto a seguridad, la seguridad ha sido algo que simplemente de la municipalidad se ha dicho no es nuestra competencia. Sin embargo, hay una responsabilidad real de la municipalidad sobre la seguridad ciudadana. Tener una empresa pública de seguridad, tener una muy buena ordenanza de seguridad ciudadana, quiere decir también que los espacios tengan luz, que estén acomodados para nuestra poder caminar tranquilamente, para no tener temor en las calles, que los parques tengan todo lo necesario para sentirnos seguros, que los barrios estén cubiertos, que las parroquias estén también con todos los temas de seguridad, que haya una coordinación dirigida con el gobierno central a través de la policía. Realmente hay mucha responsabilidad municipal de la seguridad. Sin embargo, lo único que hemos hecho es decir, no es nuestra competencia, es un tema de la policía. Y mire, hay el agua, ¿cómo puede ser hoy, Fernando, que yo puedo tener mi celular, hacer un clic y traer algo desde la China? Y hay barrios que no tienen agua, o hay una o dos horas de servicio al día o a veces a la semana. Son cosas que realmente tiene que dolernos como ambateños lo que está pasando y el abandono que ha tenido Ambato para poder tener una realidad y poder dar buenos estudios y darle las soluciones a esos barrios. Yo creo que hay tanto por hacer, Fernando, que créame que yo estoy segura que con un buen equipo lo vamos a poder hacer. Necesitamos ya tomar la ciudad, las riendas de la ciudad y darle un rumbo para que empezar desde el día uno a trabajar por ella.
3: Finalmente, Lizeth, usted dirigió el Comité Permanente de la Fiesta de la Fruta de las Flores durante 3 ediciones. Si llega a la alcaldía, ¿qué cambiaría en la organización de la fiesta y cómo garantizaría que sea no solamente una celebración cultural, sino también una verdadera herramienta de turismo, generación de ingreso a la ciudad de Ambato? La fiesta de la fruta ha envejecido. Hay que modernizar también a la fiesta ambateña, Lizeth.
7: Así es, Fernando. Mire, yo creo que durante el tiempo que pude servir a la ciudad trabajando en el comité permanente, si yo le amaba a Ambato, yo creo que se multiplicó por 1,000, porque realmente la fiesta te enseña tanto, es el corazón de la ambateñidad. Y es algo que nos enorgullece, que nos fortalece y que también es un motor económico para la ciudad. El presupuesto que le asigna como patrimonio el Ministerio de Cultura al Comité Permanente a través del municipio es alrededor de 1,200,000. Sin embargo, en ese trabajo pudimos tener el apoyo de la empresa privada, de la ciudadanía, y logramos, inclusive después de los 3 años de gestión, dejar un remanente ya en el comité permanente de alrededor de $800,000 de todos los años de gestión. Mire, esa es una administración que se la hizo con responsabilidad. Y de ese dinerito que se trabajó y que se pudo hacer muchas cosas bonitas por Ambato en ese periodo, el Ministerio de Turismo nos mandó una retroalimentación en donde nos decía que el dinero que se quedó en la ciudad de Ambato y en la provincia de Tungurahua incluso, estaba sobre los $10,000,000. $10,000,000 que se quedan en rotación con la gente, que se quedan en la señora de las canelas, en los hoteles, en los señores del taxi, del transporte, en los mercados. Esa es la importancia que tiene la fiesta de la fruta y las flores. Hay gente que trabaja durante esa temporada y tiene ahorros para vivir durante muchos meses más. Imagínese lo que nosotros podríamos hacer si tenemos un museo de la fiesta y que la gente venga todo el año a visitarnos, a ver lo que es la fiesta de la fruta y las flores, no solamente en una temporada. Yo creo que el comité permanente sí necesita un cambio más de base, más estructural, está creado por ley. Muchas de las veces se confunden las personas y creen que es una dependencia o una dirección directa del municipio, y no la es. Es una institución independiente, y una de las cosas que tenemos que tener más cuidado con el comité es que no se lo utilice como temas políticos, que realmente la fiesta es de los ambateños y para los ambateños. Créame que es uno de los ejes en los que yo voy a trabajar de lleno, porque tengo un amor por el comité, por las fiestas, tengo el conocimiento, y además porque estoy consciente de que traer turismo a Ambato trae economía también.
3: Un pedido ciudadano de última hora en nuestras redes sociales hacen notar que se debería plantear al presidente de la República la entrega de las instalaciones del Colegio Bolívar en el centro de la ciudad para convertirlo en el Museo de la Ciudad de Ambato, arreglar el Teatro La Lama y los diferentes teatros de la ciudad para impulsar nuevamente la actividad cultural. En ese sentido, es una tarea para usted, Eliseo.
7: Mire, Fernando, qué bonito pedido, porque ya lo realicé. Ya en una reunión que tuvimos con el presidente, le comenté el estado de nuestros teatros. ¿Cómo es posible que, siendo Ambato una ciudad tan cultural, de tanta historia, no tengamos realmente teatros de la ciudad que estén a la altura en este momento? El señor presidente me ha ofrecido que sí, es una excelente iniciativa, y tener el glorioso Colegio Bolívar como un centro de artes, de academia, donde se pueda desarrollar todas las obras maravillosas que tenemos aquí en toda la parte artística. Aunque tuvimos con el presidente, le comenté el estado de nuestros teatros. ¿Cómo es posible que, siendo Ambato una ciudad tan cultural, de tanta historia, no tengamos realmente teatros de la ciudad que estén a la altura en este momento? El señor presidente me ha ofrecido que sí, es una excelente iniciativa, y tener el glorioso colegio

0: Hice ese pedido. Me dijo que él lo quiere viabilizar. Es más, una de las obras que podamos tener en el teatro, él se comprometió en acompañarme en inaugurar. Así que yo esperaría que eso sí se dé.
1: Ojalá se haga una pronta realidad esta aspiración cultural de la ciudad de Ambato. Muchísimas gracias. La visita a las estaciones del Grupo Radial Continental y siempre dispuestos a promocionar las distintas actividades culturales, sociales y políticas de nuestra ciudad. Gracias, Lisset, por su visita. Muy buenos días.
0: Gracias, Fernando.

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4: El abogado Luis Miguel Rivera. Abogado, le saludamos cordialmente. Estamos a pocas semanas de las elecciones seccionales y en Ambato el escenario electoral todavía tiene un componente que preocupa a candidatos y electores: las objeciones, impugnaciones, recursos y decisiones que pueden modificar la situación de determinadas candidaturas. Para entender qué está ocurriendo desde el punto de vista jurídico y qué consecuencias políticas puede tener, conversamos hoy con el abogado. ¿Qué podemos destacar de esta inquietud?
5: Don Fernando, muy buenos días. Muchas gracias por la invitación. Un saludo cordial también para toda la distinguida audiencia de Radio Continental. Bueno, usted ha hecho ya una primera descripción de cómo se encuentra el panorama de cara a las elecciones que se efectuarán en noviembre próximo. Y efectivamente esta semana ha sido particular, en tanto se ha producido la descalificación de una candidata a la prefectura de Tungurahua. Aquí vale la pena aclarar que se siguen dos momentos. Es primero la Junta Provincial Electoral la que califica las candidaturas, pero posteriormente las organizaciones políticas pueden elevar recursos o impugnaciones frente a la máxima autoridad jurisdiccional electoral del país, que es el Tribunal Contencioso Electoral con sede en la capital de la República. Y en efecto, eso ha ocurrido con esta candidatura en específico, que finalmente ha sido dada de baja por un criterio que desde mi punto de vista no lo comparto, pero que de todas maneras pondría fin, ¿no?, a esta aventura, a este intento por participar de cara a los comicios que vienen ya en el siguiente mes.
4: En primera instancia, el Consejo Nacional Electoral en Tungurahua calificó esta candidatura. Luego la situación estaba tranquila, normal, pero aparece la secretaria del movimiento ADN con una impugnación y rápidamente, sin ningún tipo de encontrar alguna solución, el Tribunal Contencioso Electoral da de baja esta candidatura, abogado.
5: Mire, efectivamente se había producido la calificación de este binomio, porque hay que recordar que se elige tanto al candidato a prefecto cuanto a viceprefecto en una sola papeleta, en un solo casillero. Ahora, lo que se aduce por parte del Tribunal Contencioso Electoral es que la persona que realizó la subsanación en la calificación e inscripción de las candidaturas no tenía la delegación expresa por parte de la directiva nacional de la organización política para hacerlo. Sin embargo, esto a mí sí me parece un poco extraño. En derecho hay una máxima que se aplica, un principio si se quiere, que es que quien puede lo más, puede lo menos. Es decir, la delegada de la directiva nacional de esta organización política tenía amplias facultades para realizar varias actividades. Ahora lo que se aduce

0: por parte del Tribunal Contencioso Electoral es que expresamente no tenía la delegación para subsanar las candidaturas y por eso prácticamente esta opción ha quedado fuera de la papeleta de las próximas votaciones. Ahora, hay que decirlo, no es que el proceso ha sido fugaz o una cuestión de sorpresa, sino que más bien responde a los tiempos que demora el Tribunal Contencioso Electoral en tramitar esta clase de impugnaciones o recursos, considerando que al ser una instancia nacional le corresponde analizar si las impugnaciones y las observaciones, los cuestionamientos que se han hecho a nivel de todo el país.
1: Ahora, en los últimos días hemos conocido sobre suspensiones, impugnaciones, en fin, ¿qué candidaturas en Ambato están ya en firme? Porque definitivamente el Consejo Nacional Electoral está demorando mucho tiempo y más bien los candidatos, y respetando el código de la democracia, están en plena campaña electoral.
0: Sí. Mire, usted ha hecho una observación bastante clara. De momento, en Tungurahua esta ha sido la novedad, toda vez que se ha anunciado oficialmente a través de la sentencia del Tribunal Contencioso Electoral esta decisión. Sin embargo, hay que esperar si es que existen otros pronunciamientos que podrían tener impacto en las elecciones que tendríamos el próximo mes. Sin embargo, de momento no se ha conocido más al respecto y en lo atinente a la campaña anticipada, creo que es evidente, no solamente en Ambato, sino en todo el país. De hecho, hemos visto cómo varios directores, delegados provinciales del Consejo Nacional Electoral han denunciado o han realizado ciertas observaciones, pero también hemos visto una acción bastante limitada, porque han dicho, como no estuvimos presente en tal o cual meeting, no podemos poner la denuncia, cuando son hechos prácticamente notorios. Los candidatos burlan a todas luces las disposiciones del Código de la Democracia en vista de la campaña anticipada. Ahora, si es que queremos hacer un análisis más allá de lo jurídico, yo creo que esto obedece en altísimo grado a que esta elección, este proceso, es excepcional en las formas, toda vez que va a ser una campaña muy corta, es decir, menos de un mes de campaña, por lo que evidentemente los candidatos sienten esa presión, esa desesperación y ven esa necesidad de empezar a promocionarse para ir ubicando su nombre, su imagen, quizá alguna propuesta o la bandera política que los cobija en el ideario, en el imaginario de las personas.
1: Ahora, con el tiempo de campaña electoral cada vez más reducido y considerando que los candidatos necesitan presentar sus propuestas a los ciudadanos, ¿es realmente suficiente este periodo de promoción para los aspirantes a la alcaldía, al Consejo Provincial, puedan dar a conocer de manera responsable sus planes de trabajo y que el elector pueda entender las propuestas que están analizando los candidatos, abogado?
0: Mire, usted ha hecho dos puntualizaciones importantes. En la primera pregunta que usted demandaba, si es que el tiempo es suficiente, la respuesta es sencilla, no. Creo que no es suficiente el tiempo como para posicionar un mensaje o para darse a conocer. En ese sentido, los grandes beneficiados serán las figuras que ya cuentan con un conocimiento previo por parte de la ciudadanía. Ahora, en cuanto a la segunda parte de que la campaña debería girar en torno al debate de ideas, a la transmisión de las propuestas, a comunicar la visión de ciudad, yo le diría que prácticamente eso no ha pasado ni pasará, porque los candidatos están más preocupados de llamar la atención, de captar la atención, no precisamente con actitudes o conductas positivas, sino que muchas de las veces recurriendo al show o recurriendo al ataque, lo que de por sí ya es muy lamentable.
1: Hay campañas anticipadas, inclusive de parte del gobierno nacional, la entrega de recursos económicos a un grupo de jóvenes en acción, el pago del 13º sueldo, un feriado el 20 de noviembre, en fin, esto es hacer campaña anticipada. También en la ciudad de Ambato, la primera autoridad municipal iniciando obras al apuro en diferentes sectores urbanos y rurales, es también campaña electoral, abogado.
0: Bueno, digamos que ahí la frontera es un poco más gris, toda vez que con la entrega de estos incentivos o determinadas políticas por parte del gobierno nacional, no sé si está beneficiando a los candidatos en concreto. Yo creo que más bien el temor es generalizado y pretende curarse en sano, toda vez que ya empiezan a debatirse o a cernirse grandes problemas para el futuro inmediato del Ecuador. Mire, los apagones o los racionamientos de energía ya son una realidad. El mismo sector industrial y productivo ya está sufriendo la suspensión del servicio eléctrico. Y lo que se teme es que sean las familias ecuatorianas las que empecemos a sufrir un evento que ya ha sido recurrente, al menos en los últimos años. De tal suerte, yo creo que más bien estas medidas están encaminadas no a generar apoyo a los candidatos en específico, sino más bien a calmar esta eventual desazón, esta intranquilidad por parte del pueblo ecuatoriano frente a estas posibles amenazas que podría sufrir en los meses venideros, incluyendo también el fenómeno del Niño. Mire usted.
1: Bien, le agradecemos muchísimo la participación del abogado Luis Miguel Rivera, analizando la preocupación de los candidatos y de los electores frente a la campaña electoral que se avecina. Marcamos las 7 de la mañana, 21 minutos. Muchísimas gracias. Su visita, abogado. Tenga usted muy buenos días.
0: Muchas gracias a ustedes. Un buen día también.
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1: La ingeniera Doris Aguilar, el tema de análisis, los feriados y el turismo. Ingeniera, ¿qué debería hacer el gobierno y los organismos seccionales para aumentar el número de visitantes a nuestra ciudad, a nuestra provincia? ¿Cómo deberíamos promocionar de mejor manera para que en los feriados nacionales se pueda tener un mayor número de turistas, un mayor número de visitantes? Ingeniera, muy buenos días. Bienvenida a nuestro programa de noticias.
5: Buenos días. En realidad, en estos espacios en que el gobierno nacional y la ley mismo factibiliza estos espacios de vacación, pues la provincia y la ciudad lamentablemente no cuenta con adecuados espacios para que el turismo pues sea una forma de transformación de nuestra ciudad. Cierto es que algunas instituciones públicas han hecho algunos esfuerzos para que Tungurahua constituya un destino a nivel nacional e internacional. Sin embargo, de ello, estos esfuerzos se ven un poco opacados en el momento en que la ciudad no cuenta con lo que se denomina una seguridad, no solo a nivel de nuestra provincia, sino a nivel país, ¿no? Vemos como lamentablemente muchos países, tanto de Europa, Asia, en la misma América, publican, ¿no?, los lugares del país en los que no deben ir, a los que no deben acudir, o a los que debe acudir, pero teniendo muchas precauciones, muchos cuidados. En ese sentido, pues, el razonamiento es el que las autoridades deben trabajar de manera interinstitucional para brindar esa tan deseada seguridad que permite evolucionar este espacio del turismo.
1: Ahora el objetivo no debe ser únicamente recibir turistas, sino que logren que permanezcan más tiempo en nuestros sitios turísticos, que recorran diferentes lugares, que consuman productos locales, que deseen regresar prontamente. Ese debe ser el objetivo fundamental, porque en los tiempos actuales llegan a nuestra ciudad en horas de la mañana y salen en horas de la tarde de nuestra ciudad, ingeniera.
5: Sí, a lo mejor en las instituciones públicas, a quienes deben apoyar el fomento de los emprendimientos, a quienes deben fomentar los espacios adecuados para que la ciudadanía llegue, y todavía le queda esa ideita de quedarse, de ir a un balneario, de ir a conocer una ruta, de pronto de ir a subir a una montaña, a un volcán, les quede todavía esa sensación de querer quedarse, de que todavía querer invertir un poco más de recursos para justamente hospedaje, alimentación, lo que decíamos al inicio, emprendimientos, cosas que le permiten recordar que estuvieron en un espacio que les trae mucha alegría, paz, tranquilidad. Sin embargo, de ello, pues, el buscar el trabajo interinstitucional tiene que ser la fuente fundamental de cualquier autoridad, con el propósito de que de trabajar en conjunto tanto lo que son parroquias urbanas, rurales, cantones y la misma provincia en sí, ¿no? Referentes viene siendo el Cantón Baños, que a la larga, por la falta de inversión en las vías, hace de que el turismo también se constituya una fatiga. Vemos como mucha gente dice que llegar de Quito a Baños en estas fechas pues les toma cierta cantidad de horas y el retorno todavía se vuelve más tedioso. Entonces, como reitero, es un trabajo interinstitucional donde se piense que cada una de las competencias de las instituciones deben ser ejecutadas de la mano de las otras instituciones para fomentar áreas, recursos, calles, avenidas. El turismo debe ser alimentado inclusive por los emprendimientos, por las empresas, por lo que se denomina inclusive la misma ciudadanía, que debe ser capacitada para dar a la al ciudadano extranjero una mejor cara, un mejor trato hacia los ciudadanos.
1: Ambato, la provincia de Tungurahua, tiene condiciones excepcionales para convertirse en un destino turístico más competitivo. El turismo debe asumirse como una política estratégica de empleo, de desarrollo económico. Debe darse todas las facilidades para que inversores privados puedan organizar mejores sitios turísticos aquí en la ciudad de Ambato, como se han realizado en años anteriores en el Cantón Baños, ingeniera.
5: Sí, justamente el hecho de que las autoridades trabajen de manera coordinada afectaría estrictamente a la parte económica y obviamente daría una estabilidad en donde el ciudadano podría contribuir y a la vez también beneficiarse. Hay muchos foros, hay muchas reuniones, hay muchas actividades, pero sin embargo de ello los resultados realmente son de a poco. Tampoco creo que la ciudadanía espera de que con una varita mágica las avenidas, el turismo y etcétera mejoren, no. Pero siempre se debe empezar desde algo, y ese algo obviamente debe ser coadyuvado por la idea interesante de las autoridades en común. Estos trabajos son los únicos que permitirán que el turismo de la provincia del Tungurahua y de cada uno de sus cantones, aprovechando el tema de naturaleza, cultura y muchos otros aspectos que tiene nuestra provincia, pues sean manejados de manera adecuada. Hay muchas actividades que se pueden fomentar, pero sin embargo de ello, una inversión que no pueda ser hecha por el tema de impuestos, por el tema de restricciones, de mismas leyes que de pronto son demasiadas restringentes, pues no permiten el desarrollo. Y creo que las autoridades deben volver a los ojos a ese espacio, porque Ambato mismo tiene pocos lugares turísticos, por lo tanto la ciudadanía, los turistas llegan, se sirven el helado del parque, de pronto van a un centro cultural, pero no hay nada más que hacer. Entonces, en ese sentido, pues creo que lo que sea más prevalecente en la ciudad debe ser trabajado con mayor ahínco.
1: Finalmente, ingeniera, ¿el gobierno debería priorizar la seguridad en destinos, en carreteras? Lamentablemente no tenemos un aeropuerto en funcionamiento en la zona central del país, en centros históricos, en mercados populares, en parroquias y cantones, con empresas productivas, ingeniera.
5: Sí, justamente el apoyo interinstitucional, una seguridad adecuada, unas leyes claras, concretas para la inversión, son el camino para que de alguna manera se pueda sustentar, y obviamente crear fuentes de trabajo y más aún dinero, que es lo que la ciudadanía y el país necesita para progresar.
6: Bien, muchísimas gracias. Interesante el comentario de la ingeniera Doris Aguilar, destacando formas de fomentar el turismo en la región central del país. Muchísimas gracias, ingeniera. Tenga usted muy buenos días.
5: Un excelente día para usted también.

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2: El ingeniero Marcelo Pinto, director de Unidad de Terminales. Estamos prácticamente ingresando a un nuevo feriado en homenaje a la ciudad de Guayaquil, el puerto principal. Un nuevo feriado. Hay que tener un plan de contingencia. Varias familias aprovechan este tipo de feriados para dirigirse a diferentes destinos turísticos. ¿Qué podemos comentar al respecto? Ingeniero, muy buenos días, bienvenido a nuestro programa de noticias.
3: Muy buenos días con toda la radioaudiencia de este prestigioso medio de comunicación. Siempre es grato asistir para dar información de primera mano. Sí, la unidad de terminales se encuentra ya activada y realizando su plan de contingencia y articulación interinstitucional para recibir este feriado del 9, 10 y 11 de octubre. Es así que hemos coordinado con la Policía Nacional, el ECU 911, la Agencia Nacional de Tránsito, las Fuerzas Armadas, la Dirección de Movilidad y los agentes de control de tránsito y el personal operativo que pertenece a la unidad de terminales. Esta articulación nos permite brindar seguridad y atención oportuna a cualquier situación que se presente en cuanto al transporte de las diferentes operadoras que salen desde aquí, desde el cantón hacia los diferentes destinos, y también recibir con toda la seguridad a los ciudadanos que vienen a visitarnos. Estimamos nosotros recibir en este feriado alrededor de 60.000 usuarios que estarán haciendo uso de los terminales terrestres.
2: ¿Qué recomendaciones podremos hacer a los conductores, especialmente controlar la calidad de los vehículos? También hay que hacer recomendaciones a los turistas porque ellos también tienen que planificar de mejor forma su movilidad a distintos sitios del país, ingeniero.
3: Sí, bueno, es siempre oportuno. La Dirección de Movilidad, que trabaja de forma articulada con la unidad de terminales, realiza la revisión previa visual vehicular, la prueba de alcotest, extintor, botiquín, estado de neumáticos, parabrisas, retrovisores y los documentos que habilitan al señor conductor para que maneje su vehículo en las diferentes carreteras del país. Entonces, siempre es importante a las operadoras y a los señores dueños de cada una de las unidades realizar las revisiones previas para no tener inconvenientes el momento de obtener una frecuencia o ya tenerlo en carretera. Y a los ciudadanos, siempre invitarles a hacer uso de los terminales terrestres, Terminal Terrestre Ambato y Central de Transferencia en Gaur, con el cual vamos a poder brindar la seguridad del caso, los servicios adicionales que prestan estas dos unidades, y lo importante también, tener el costo del pasaje al costo autorizado, sin redondeos y sin tener especulaciones o sobreprecios en los mismos.
2: Es importante también conocer qué instituciones participan en este control del feriado: la Policía de Tránsito, la Policía Nacional, quiénes controlan en los terminales, quiénes controlan en las carreteras. Es muy importante este tipo de información, ingeniero.
3: Sí, bueno, tenemos la articulación con la Policía Nacional, que dentro de sus principales puntos es garantizar el orden público y la seguridad ciudadana dentro y fuera de los terminales terrestres. El ECU 911 coordina todas las actividades con los órganos de control, la atención de emergencias a través de la línea única 911, la Agencia Nacional de Tránsito, que es la que hace controles permanentes y verifica el cumplimiento de la normativa de tránsito vigente, las Fuerzas Armadas, que también nos acompañan y hacen la revisión de infraestructura y sistemas de seguridad, tanto dentro como fuera de los terminales, la Dirección de Movilidad y Agentes de Tránsito con la revisión técnico vehicular visual para que salgan en las condiciones y el señor conductor salga totalmente apto para conducir el vehículo, y el personal operativo, que a través de nuestro sistema de biovigilancia y de consola nos permite monitorear y verificar todas las incidencias que pueden darse dentro del terminal terrestre.
2: No solo hay que pensar en la salida de los vehículos, también es muy importante a la par pensar en el arribo de los turistas a la ciudad de Ambato. Hay que organizarles, sobre todo del terminal sur al centro de la ciudad. Algunos turistas tienen dificultades Hay que hacer alguna coordinación con el transporte urbano también, ingeniero.
3: Sí, se está trabajando con la Dirección de Movilidad y con el Plan Maestro de Movilidad que se está desarrollando al momento. Se ha visto la necesidad de realizar cambios de rutas y frecuencias de las unidades de buses urbanas. Entonces, al momento tenemos con dos líneas que van al terminal terrestre Ambato, la número 9 y número 10, pero estamos trabajando para que se articulen alrededor de 6 o 7 líneas que vayan desde cualquier punto del lugar de Ambato hacia el terminal terrestre Ambato, lo que no sucede con Ingaurco, que tiene diferentes líneas permanentes que pasan por esta central de parada autorizada.
2: Hay que aprovechar también las terminales, que son sitios especiales para promocionar el turismo de la ciudad de Ambato, el turismo de la provincia de Tungurahua, nuestra gastronomía. Tanto en aeropuertos como en terminales son sitios especiales para la promoción del turismo, ingeniero.
3: Sí, hemos trabajado con la Dirección de Cultura, en la cual planifica y organiza y da la información necesaria para los turistas que arriban a nuestro cantón, y se da la información de primera mano, indicando las bondades, la gastronomía, las partes turísticas que se puede visitar acá en el cantón, y darles las diferentes directrices de qué unidades de buses o qué medios de transporte pueden utilizar. Siempre estamos trabajando con un Ambato para todos.
2: ¿Hay incremento también de rutas, de frecuencias en los feriados? ¿Es permitido que vehículos, a lo mejor que no están planificados con horarios fijos, puedan incrementar sus turnos de trabajo, ingeniero?
3: Sí, es una de las obligaciones y de los pedidos a las operadoras de transporte que realicen su respectivo documento en el cual solicitan frecuencias extras. Nosotros, de acuerdo a normativa 34 emitida en diciembre del 2024, nosotros tenemos la potestad de emitir frecuencias extras adicionales cuando tengamos la afluencia de usuarios, que es el 75% de la capacidad de la unidad. Es decir, cuando tenemos 30 usuarios para un destino, nosotros podemos emitir una frecuencia adicional, una frecuencia extra, para cumplir y satisfacer esta necesidad del usuario.
2: ¿Existe tal vez algún tipo de contactos directos con otras terminales del país, especialmente la capital de la República, en la costa ecuatoriana, la ciudad de Baños, que tiene mucha afluencia turística en estos días, ingeniero?
3: Sí, la Agencia Nacional de Tránsito nos articula para darnos información de primera mano e interconexión vía telefónica con los diferentes terminales, lo que nos permite saber si tenemos alguna novedad en carretera, tenemos alguna situación, cambio de ruta para llegar a un destino, cuando existe algún problema, como lo había mencionado. Entonces sí tenemos una articulación, coordinación, y nos permite eso, dar un mejor servicio a los usuarios.
2: Finalmente, la utilización directa en las terminales, porque en la práctica también funcionan las mini terminales, y esto confunden a los usuarios, a los turistas, especialmente que vienen de otros sitios a la ciudad de Ambato.
3: Sí, siempre nuestra campaña permanente es hacer uso de las paradas seguras, y las dos únicas paradas seguras en el cantón de Ambato es el terminal terrestre Ambato y la central de transferencia Ingaurco. Son paradas autorizadas, la que permite dar seguridad a los ciudadanos. Sí, tenemos que hacer conciencia también los ciudadanos que nosotros pedimos o hacemos parar las unidades en media carretera. Entonces, esto es un tema de conciencia, un tema de ser nosotros de forma ordenada y coordinada trabajar con los usuarios y con los operadores de transporte.
2: Bien, ingeniero, le agradecemos cordialmente esta gentil visita a las estaciones del Grupo Radial Continental para destacar el operativo con motivo del feriado del 9 de octubre. Gracias a su visita, ingeniero.
3: Muy buenos días. Muchas gracias. Nosotros a todos los radioaudientes de aquí del medio de comunicación, y siempre estamos trabajando con un Ambato para todos. Muchas gracias.

0: La alborada simboliza el momento en que la oscuridad se disuelve y llega la luz del amanecer, un instante cargado de simbolismo de renovación y esperanza, proveniente del latín albore, que significa blancura. Esta palabra ha inspirado a poetas, músicos y pintores a lo largo de la historia. Además de ser un género musical interpretado al amanecer, la alborada ha sido utilizada en festividades y ceremonias para dar la bienvenida al nuevo día. En el ámbito militar, también hace referencia a ataques al amanecer, aprovechando la transición entre la oscuridad y la luz para sorprender al enemigo. Es un símbolo de energía, renovación y oportunidades. 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
2: Los personajes que hacen noticias hablan primero en el Grupo Radial Continental. La licenciada María Fernanda Naranjo. María Fernanda Avanza se quedó sin candidatura a la prefectura de Tungurahua. El Tribunal Contencioso Electoral dejó sin efecto la inscripción del binomio de Avanza para la prefectura y viceprefectura de Tungurahua, integrado por María Fernanda Naranjo Guevara y Cristian Omar Yucaya Yucaya. ¿Qué fue el motivo? ¿Cuál fue el motivo para quedar sin candidatos en el partido político Avanza? María Fernanda, muy buenos días. Bienvenida a nuestro programa de noticias.
3: Muy buenos días y muchísimas gracias por el espacio. Siempre es bueno explicar todos los acontecimientos que van sucediendo en un proceso electoral que hoy se ha visto engorroso, que se ha visto dañado frente a lo que significa una verdadera democracia en el país. Y efectivamente, como usted lo ha dicho, es el Tribunal Contencioso Electoral el que, después de una denuncia recibida por la señora Mancheno, la secretaria nacional del partido ADN, lista 7, solicita que se dé de baja la inscripción que ya fue aprobada en la Junta Provincial del Cantón Ambato y en el Consejo Nacional Electoral, después de que revisaron absolutamente todos los documentos en debida forma, esto es legal, e incluso en audiencias públicas que se realicen. Lo que nos parece lamentable es que esta notificación no la realizan directamente a María Fernanda o al partido político Avanza. Este proceso lo hace la señora Mancheno directamente al TCE, y el TCE lo único que hace es solicitar con un plazo de un día la información al Consejo Nacional Electoral y después de otro día toman una resolución, dejándonos sin derecho a defendernos, porque el proceso no se realizó contra María Fernanda, contra el partido, contra Cristian, sino contra el Consejo Nacional Electoral, y no hemos tenido la posibilidad siquiera de defendernos.
2: El recurso fue presentado, como usted manifiesta, por Michelle Mancheno, de Acción Democrática Nacional, y revocó la resolución con la que el Consejo Nacional Electoral había calificado la candidatura. ¿Usted considera que el partido político gobernante está, digamos, tratando de todas formas de llegar a estas alcaldías, a estas prefecturas, licenciada?
3: Vemos que está pasando esto a nivel nacional. Entendemos que ha existido un posicionamiento de María Fernanda Naranjo frente a estas próximas elecciones, y tal vez sea aquello. No podremos saber, porque no tenemos ni siquiera el gusto de conocerle a la señora que hace la denuncia. Sabemos que es presidenta de la Asamblea Nacional, pero no hemos tenido la visita de ella en la provincia de Tungurahua, así que es lamentable que hoy se manejen de esta manera los procesos. Reitero, para el conocimiento público, no hemos incumplido con absolutamente nada de lo que solicita el Código de la Democracia para la inscripción de candidatos. No tenemos ningún factor negativo, jurídico, social, en contra de María Fernanda o su binomio. pues todo lo hemos hecho en el marco de la ley. Y por ahí algún argumento utilizaron de que la presidenta provincial no tenía que realizar nuestra subsanación o nuestras inscripciones, cuando aquí en la provincia de Tungurahua es ella quien ha firmado y ha subsanado a más de 30 candidatos a quienes se han requerido cambios. Y la única observación que se realizó ya al TCE es frente a nuestra candidatura, cumpliendo con todo lo que establece la ley. Vamos a realizar los procesos respectivos, pero recuerden que el TCE es la máxima autoridad frente al tema electoral y reitero, no nos dan la posibilidad de que podamos defendernos.
2: Ahora, el conflicto se originó por una observación a la declaración juramentada de Yucaya, que fue considerada ilegible. El Consejo Nacional Electoral otorgó 48 horas para subsanar y Avanza presentó la documentación mediante un oficio firmado por Araceli Karina Pérez, presidenta provincial de la organización. No fue el candidato Yucaya el que presente la documentación en forma correcta, a María Fernanda.
3: Hemos presentado la documentación de forma correcta porque la misma, desde hace ya algunos años que se digitaliza todo, lo único que se solicita es que se suba al sistema. Y en el momento en que revisan del sistema, indican que no se puede leer un párrafo de la declaración juramentada. Esto es un criterio propio del CNE porque efectivamente al abrir el documento desde nuestra computadora, todo es absolutamente legible. Se lee todos los párrafos y se lee todo. Tenían la posibilidad de pedir tal vez físico, pero decidieron que se tiene que subsanar. Y pues, son procesos, está bien, y se realiza la subsanación del nuestro, al igual que de una de candidatos que tal vez por su sistema no pueden leer. Y reitero, todos los candidatos han sido ya entregadas sus resoluciones y están completamente calificados para participar, más de la nuestra llega este tipo de yo puedo decir, argucias que legislativas, legales, que han decidido manejar en esta ocasión para poder dejar de lado a la única mujer que estaba en la papeleta para la prefectura de Tungurahua.
2: Ahora, nosotros consideramos que esta observación era subsanable, que la documentación fue presentada dentro del plazo y que la propia sentencia reconoce que el problema de legitimidad podría corregirse. ¿Habrá algún otro mecanismo como para solicitar una reconsideración sobre su candidatura, María Fernanda?
3: Es efectivamente así, es la única observación que se realizó, la que no se puede ver, que no se puede leer. Y esto fue subsanado de manera inmediata. No existe ningún otro argumento que se manifieste que la directora no tenía la potestad. No es real porque la Constitución y el Código de la Democracia está sobre cualquier reglamento y sobre cualquier estatuto. Y aquí, por más que en el TCE se haya argumentado y en los antecedentes se pone incluso el artículo 100 del Código de la Democracia, dándose la vuelta, contradiciéndose, aceptan que se dé de baja una candidatura. Y como le manifesté, lamentablemente el proceso lo hacen contra el CNE y no contra María Fernanda Naranjo. Sí, nos dejan con un derecho a la indefensión y efectivamente en ese aspecto no podemos apelar ni podemos hacer algún proceso legal frente al TCE. Lo podemos hacer al Consejo Nacional Electoral y hoy nuestros abogados están entregando el documento para que sea el Consejo Nacional Electoral quien pida una ampliación, quien solicite información. ¿Por qué después de que ellos aprobaron y cumplieron con todos los requisitos, el TCE con sus 5 jueces en una reunión que fue muy rápida, deciden simplemente pedirles que se dé de baja una inscripción ya aprobada?
2: Una cuestión formal no debería impedir la participación de la candidatura en las elecciones seccionales del 2026. Esto se debe a la participación de ADN, que quiere a toda costa ganar la mayoría de las alcaldías, de las prefecturas. y esta situación molesta al electorado de Tungurahua, considerando que María Fernanda estaba muy bien posicionada con su candidatura. Muchísimas gracias a la participación de la licenciada María Fernanda Naranjo en nuestro programa de noticias. Tenga usted muy buenos días.
3: Un agradecimiento a ustedes y a los ciudadanos que nos respaldan diariamente, que nos respaldan en cada momento. Y efectivamente uno levanta la voz porque consideramos que no tenemos rabo de paja para andar ocultándonos ni bajando la cabeza. Eso jamás levantaremos y seguiremos levantando la voz para que tal vez ahora no nos permitan a una mujer estar en la papeleta, pero no vamos a permitir que esto vuelva a pasar nunca más con nadie y por eso vamos a hacer las acciones legales pertinentes para que quede un precedente.
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0: te compartimos los mejores lugares para conocer y visitar en Ecuador. Mindo, a tan solo un par de horas de la ciudad de Quito, al noroccidente de la provincia de Pichincha, a través de la actual vía Mitad del Mundo Calacalí La Independencia, es posible encontrar un destino ideal en Ecuador para realizar observaciones de aves, mariposas, orquídeas y cascadas. Un sitio rodeado de hermosos paisajes y exuberante flora y fauna. Una de las cosas más interesantes de Mindo es el bosque nuboso y sus alrededores. Se encuentran al interior del bosque protector Mindo Nambillo, reconocido mundialmente por ser un sitio ideal para la observación de aves y un lugar que cuenta con una extraordinaria biodiversidad. En la zona de Mindo podrás conocer especies como gallo de la peña, papagayos, nilos, tucanes, búhos, patos salvajes, colibríes, entre otros.
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0: Practica el lunes blanco. Después del fin de semana, dale un buen descanso a tu aparato digestivo. El lunes puedes tomar solo infusiones, zumos y fruta. Harás una limpieza a fondo y te sentirás revitalizado. Recuerda, comer desordenadamente trae poca salud.
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0: Cultivemos en parques y jardines las flores típicas de la provincia. 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

0: compartimos los mejores lugares para conocer y visitar en Ecuador. Cuenca. Cuenca oficialmente Santa Ana de los Ríos de Cuenca, capital de la provincia del Azuay. Es una ciudad ubicada a 2.550 metros de altura en un valle interandino de la Sierra Austral Ecuatoriana. Presenta un sistema hidrográfico conformado por cuatro ríos: Tomebamba, Yanucay, Machángara y Tarqui. El centro histórico de Cuenca y sus áreas históricas fueron declaradas Patrimonio Cultural de la Humanidad por la UNESCO en 1999. Este centro histórico es un complejo arquitectónico con centenares de edificaciones patrimoniales, obras de arte y vestigios arqueológicos, hechos que los convierten en un sitio de visita obligatoria si te encuentras de visita en el país.
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1: Para que las flores duren más tiempo frescas, corta los tallos en un ángulo de 45 grados. Hará que la superficie donde la flor coge agua sea más grande y por ende beba más y mejor. Hazlo cada 3 o 4 días cuando veas que la punta cortada se ha hinchado y vuelto gomosa, ya que cuando se ponen así no absorben prácticamente agua.
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0: te compartimos los mejores lugares para conocer y visitar en Ecuador. Baños de Agua Santa, su variedad de cascadas, su chispeante vida nocturna, la exuberante y majestuosa naturaleza, y por ser el sitio ideal para practicar deportes extremos, de ahí su apelativo de capital de la aventura del Ecuador. Allí podrás realizar todo lo que puedas imaginar en aventura deportiva. 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

horas cuando en vez de enojarte simplemente te alejas de lo que te hace daño para vivir en paz. Llevarse bien no significa pensar ni actuar igual a los demás, sino comprender y respetar a los demás. Realmente somos de donde no sentimos temor a mostrarnos tal como verdaderamente somos. Hay momentos en que desistir y alejarse es tener éxito. Lo importante es que cuando lo obtengas, lo quieras aún más que cuando luchabas por tenerlo. Atentamente, la vida. Recuerda cuidar tus acciones. Las personas pueden olvidar lo que les dijiste, lo que les hiciste, pero nunca olvidarán cómo las hiciste sentir. ¿Quieres que te amen? Ama. ¿Quieres sufrimiento? Depende de alguien. ¿Quieres felicidad? Valora y agradece lo que tienes en la vida. El objetivo de la vida debería ser tener valores y no cosas de valor. Ser importante en la vida es cosa del ego. Ser feliz es cosa del ego.

0: te duela. Simplemente observa. La vida trata de enseñarte algo. Nada en la vida como amar y reír. Si tienes estas dos cosas, eres invencible. ¿Qué más puedes pedir? En vez de agregar fotos a la galería de tu móvil, mejor agrégale momentos lindos a tu corazón. Y los tendrás para toda la vida. A veces pensamos que es el final, y repentinamente nos percatamos que solo es el comienzo. Y esto es válido para situaciones y relaciones. La rutina es otra forma de morir. Hay que vivir por lo que el mañana tiene para ofrecerte, y no por lo que el ayer te quitó.
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0: Los líderes gastan mucho más tiempo poniendo consejo que repartiendo consejos. Cuanto más valioso es una persona, más apta es para estimular a los demás a hablar. Cuanto más egocéntrica es, más se dedica a sermonear a todos. El líder es una fábrica humana de decisiones, pero para fabricarla debe conseguir los materiales consultando, recibiendo sugerencias. Las soluciones no llegan hechas, pero se van formando al consultar a los que saben. Escuchar a la gente aporta ideas para obtener éxitos. No aprendemos nada hablando, pero no hay límite para lo que podemos aprender preguntando y escuchando. Estimule a otros para que hablen. Hábleme de su experiencia. La mente que se alimenta solamente de lo que ella produce se halla muy pronto totalmente destruida. Este es un mensaje del Grupo Radial Continental.
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0: La acción cura el miedo. La indecisión y el aplazamiento lo hacen crecer. Anote esto en sus apuntes. La acción cura el miedo. Hable con esa persona que usted teme tratar. Verá que es menos difícil de lo que usted se imaginaba. ¿Tiene temor por su apariencia? Vístase mejor. ¿Temor a un examen? Gaste en estudiar el tiempo que gaste en inquietarse. ¿Temor a cosas que no están bajo su control? Deshierve el jardín, vaya al cine, juegue con los niños. ¿Temor a la gente? Recuerde que aunque los demás valen mucho, usted no vale menos que ninguno de ellos.
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0: que te vas. Cedamos el asiento a señoras, ancianos y personas especiales. 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

0: Deja que fluya. Deja de torturarte preguntándote el porqué de las cosas. Muchas de esas preguntas no tienen respuesta y solo sirven para frenar el curso de tu vida. Deja que fluya el río de la vida y nada en él. Con el tiempo las respuestas vendrán solas.
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0: Guayas. 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

0: eleva tu espíritu. Las personas que siguen regularmente una práctica espiritual viven la edad con mucha más tranquilidad y optimismo. Tal vez sea el momento de dejar un poco de lado los asuntos mundanos y dirigir la mirada hacia la divinidad.
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0: Aunque suene imposible para algunos, muchas de las experiencias que hemos vivido son producto de nuestros pensamientos. Si quieres que tus pensamientos sean más positivos de ahora en adelante y se conviertan en el motor que te haga alcanzar tus metas más altas, toma nota, porque estos consejos te cambiarán la vida. Sé optimista. El optimismo es un estado mental que te ayuda a tener una buena relación con lo que te rodea. Esperar lo mejor de las cosas, pero con los pies sobre la tierra, siempre te llevará por el camino correcto. Haz ejercicio. El ejercicio ayuda a drenar energías y a segregar endorfinas que te ayudan a sentirte bien. Es un remedio perfecto para combatir la depresión. No necesariamente tienes que ser un deportista de élite. Con solo 30 minutos al día podrás ver la diferencia.
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0: levanta pesas. Contrariamente a lo que se suele pensar, levantar pesas es un ejercicio saludable a cualquier edad, si se realiza con moderación y bajo control. Un programa de trabajo con pesas ligeras favorece la fuerza y la flexibilidad, incluso para los que sobrepasan los 90. Recuerda, a cada cual según su capacidad, a cada uno según su necesidad.
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0: Consejos prácticos para mantener un excelente estado de salud. Mantente hidratado. Mantenerse hidratado es esencial para la salud en general. La cantidad de agua que necesitamos depende de nuestra edad, sexo, peso, altura, nivel de actividad física y condiciones ambientales. Es decir, en el clima caliente probablemente tienes que beber más agua, teniendo en cuenta que alrededor del 20 o 30% de agua que necesitamos proviene de nuestros alimentos. Si tienes acceso a agua potable segura, esta es la bebida más saludable y barata. Para un impulso refrescante puedes agregar rodajas de limón, pepino o menta. Otras bebidas como café sin azúcar, agua gaseosa, té sin azúcar, té helado o agua sin endulzar, infundida o aromatizada también son buenas opciones para la hidratación. Este es un mensaje del Grupo Radial Continental.
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0: temas al Alzheimer. Aunque esta enfermedad está muy presente en los medios de comunicación, no es tan habitual como la gente comúnmente cree. Según las últimas estimaciones, solo la padece un 10% de las personas mayores de 65 años. Recuerda, vive el presente, no sufras por el ayer y no te angusties por el mañana.
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0: te comparto unos tips para tener una mejor calidad de vida. Actitud positiva para vivir mejor. Hay quienes mantienen la ilusión, cultivan el sentido del humor, confían en sus semejantes y saben reaccionar ante la adversidad con esperanza. No se vive mejor con una sonrisa con el ceño fruncido. Es más, como curiosidad te gustará saber que hasta nuestros procesos cerebrales se benefician. Así lo demuestra un trabajo de un grupo de investigadores de la Universidad de Illinois. Los hallazgos de dicho estudio indican que el optimismo favorece el funcionamiento del córtex prefrontal. Como vemos, una mente positiva llega a ser más ágil en la solución de problemas y más eficiente a la hora de afrontar el estrés. Este es un mensaje del Grupo Radial Continental.
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0: Consejos prácticos para mantener un excelente estado de salud. Elige proteínas vegetales y animales. La proteína es esencial para el funcionamiento saludable de nuestro cuerpo y sistema inmunológico. Las fuentes de proteínas pueden ser de origen animal o vegetal, como frijoles, legumbres, pescado, huevos, productos lácteos y carne. Nuestro requerimiento de proteínas depende de nuestra etapa de la vida. Se recomienda que los adultos consuman menos del 0.83 gramos de la proteína por kilogramo en peso corporal por día, lo que equivale a 58 gramos día para un adulto de 70 kilos. Debemos elegir alimentos ricos en proteínas que no solo nos ayuden a satisfacer nuestras necesidades, sino que también apoyen una dieta saludable y sostenible. Este es un mensaje del Grupo Radial Continental.
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0: 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El tiempo de los demás merece respeto. 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

0: callar, está para los cómplices de quienes quieren silenciarte. Jamás lo permitas. Eres la dueña de tu destino. No permitas que nadie te robe tu poder. Nadie tiene el derecho de controlar tu vida excepto tú. La violencia intrafamiliar intenta robarte el poder, pero tú eres más fuerte. Rompe el silencio ahora. Eres una sobreviviente, no una víctima. Este es un mensaje del Grupo Radial Continental.
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0: tips para vivir mejor con Romance. Lentamente inclínese hacia atrás sin levantar los hombros. Deje la nuca bien apoyada y cuente hasta 30. Regrese y repita las veces que sea posible. Tips para vivir mejor con Romance.
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0: Infórmate. Todos tenemos el derecho a ser felices. Tu fuerza interior es inquebrantable. No permitas que nadie apague tu luz. Eres una sobreviviente, no una víctima. Tu historia inspira esperanza y fortaleza. Has superado desafíos difíciles en el pasado y estás aquí, más fuerte que nunca. Siempre hay alguien dispuesto a ayudarte. Este es un mensaje del Grupo Radial Continental.
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0: te comparto tips para tener una mejor calidad de vida. Autoestima constante. Quererse a uno mismo no es ser egoísta, sino toda una necesidad vital. Es decirle al mundo que formamos parte de él, que tenemos voz y derecho a ser felices. Si te miras al espejo, aprovecha para sonreír y recordar todo lo que has logrado. Verás a esa persona valiente que desea disfrutar y seguir creciendo. Este es un mensaje del Grupo Radial Continental.
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1: Recupera tu sombra rota. Si tu sombra se rompió en mil pedazos, tranquila, si puedes recuperarla. En el polvo coloca un poco de alcohol con la ayuda de un spray. Aplica varias veces sobre la sombra rota, esta debe quedar bien empapada. Luego aprieta con alguna moneda y deja secar. Listo, quedará como nuevo.
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0: Consejos para hablar bien en público. Busca oportunidades para hablar, a grupos o a personas. Cuantas más veces lo hagas, mejores resultados tendrás. ¿O acaso piensas que los campeones olímpicos nacen hechos? Necesitas mucho trabajo y mucho esfuerzo, pero sobre todo concentración y pasión por lo que vas a hacer. Necesitas tiempo para asimilar lo que aprendes y puedas interiorizar y que el público al que te vas a dirigir también lo haga.
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0: Machala, la capital de la provincia, es la cuarta ciudad más importante del Ecuador después de Guayaquil, Quito y Cuenca. En los últimos años, su rostro urbano se ha transformado radicalmente. Se han construido parques funcionales y atractivos que, como el de los Picapiedra y otros, han permitido también la regeneración de barrios enteros. 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Puerto Bolívar es ahora el principal barrio de Machala y el puerto más relevante después de Guayaquil. El 85% de la exportación nacional de banano emprende su largo viaje a los mercados del mundo desde Puerto Bolívar.
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